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3: Buenas tardes, damas y caballeros.
1: ¡Muy!
3: ¡Wow!
1: Esto ¡buenas!
3: Esto es como andar en bicicleta.
1: ¡Oh, y tú qué haces aquí!
3: Ahí estamos. Start on 45. ¡Hija! 45 porque casi tenemos 45 de calor. Comenzó el Papagayo. Comenzó el Papagayo, ya todo el mundo me está controlando. Bien.
4: Ya tú sabes, estamos activos.
3: Ahí estamos activos, ya tú sabes, papi. Gracias por las semanas anteriores en donde los hermanos Pérez Pedrera han sacado el pecho al frente para comandar este Papagayo. Se los agradezco infinitamente a ambos.
4: Y ambos, un honor, un placer. Y lo agradecemos a los oyentes.
3: Me siento como Guardiola, de haber creado grandes talentos. Te soy sincero, me siento como el gran Pep. Nadie,
4: estoy emocionando.
3: Nadie podría defender el Papagayo como lo han hecho ustedes.
4: Pero yo no voy a quedarme sin Good Evening Vietnam.
5: Hola a todas y a todos. Disculpen el pequeño retraso, pero después de 3 semanas sin ver al capitán, nos hemos fundido en un abrazo y no éramos capaz de soltarlo. Por eso hemos llegado con 3 minutos de retraso.
4: Efectiva.
5: Sorry.
3: Ahí está. Si me preguntan si tengo algo preparado, mi respuesta es no. O sea, esto es más espontáneo que mago de circo.
5: No. Tú eres como Usain Bolt, tú naciste preparado.
3: A veces no. Pero bien.
4: ¿Te parece poco que has venido?
3: Esta es una psicoterapia, como lo digo.
4: Es
3: una,
4: el pocho.
3: Es una, yes. Es una psicoterapia de todos los miércoles. ¿Cómo está el pocho?
5: Hey, pues lo que te puedo decir es que lo echamos en falta.
3: Ahí está.
5: Eso sí.
3: Definitivamente. Bueno, bienvenidos. Este es el Papagayo. Unser Telefonnummer ist
5: 061-500-24-24.
3: Genau. Un calor impresionante. Europa ya lleva 7 muertos por este calor. Europa, Francia e Inglaterra tienen ya personas que han dicho adiós a este mundo por este tremendo calor.
4: Porque con el calor viene el mal olor.
3: Ahí está. Pero el Papagayo comienza justo ahora.
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0: Estas son de las tareas que hice en esta semana. En esta semana que no estuve. Teléfono. Vamos al teléfono y decimos... Hola, el papagayo.
1: Hola, buenas tardes.
0: Hola, buenas tardes. ¿Con quién hablamos?
1: Bueno, con Ricardo.
0: ¿Cómo está, Ricky?
2: Hola, buenas tardes. ¿Con quién hablamos?
0: Ricky.
1: Pues muy contento de terminar el miércoles en sintonía del papagayo.
3: Tiene que bajar el volumen porque Ricardo se oye con...
0: Bájale el volumen. Si has escuchado alguna vez en radio, hay que bajar esto por el feedback, el volumen de tu reproductor musical.
1: ¿Aló?
0: ¿Aló?
3: Alfa Bravo Charlie.
0: ¿Me escuchas, Tigre?
1: Ahora sí.
0: Ahí está. ¿De dónde me llama, muñeco?
1: Desde acá, de Freak.
0: ¿De Freak? ¡Upa! ¿Cómo está por Freak? ¿Encontrando piedritas?
1: Aquí estamos.
0: Bueno.
1: Aquí estamos. Estamos terminando el miércoles en sintonía del papagayo.
0: ¿Y ya va a ir a comprar su bebidas para refrescarse?
1: Eso quería, si me podían poner una canción.
0: Con esa vamos a comenzar. Vamos a ver, pídala.
1: Agüita de coco.
0: Agüita de coco, para calmar la sed.
1: Esa misma.
0: Bueno, entonces saludos a toda la familia, Ricky. Oye.
1: Muchas gracias.
0: A ver cuándo nos visita aquí por la emisora.
1: Ahí vamos a llegar un día de estos.
0: ¡Juegue!
3: Gracias.
0: Ahí está, para que lo mueva.
1: Muchas gracias.
0: Chao. Sí. Comenzamos bien.
3: No veas tú.
0: Gracias a ese Ricky. Esa voz de los fantasmas del Caribe. Suena a fiesta navideña. Bueno, la sacamos así del estadio para comenzar. Con los fantasmas del Caribe. Muy masculina agrupación.

0: En realidad, qué rico un agua de coco a esta hora, con este calor, con los piecitos en el agua, escuchando el papagayo.
1: Sigue hablando que casi lo toco.
0: Gracias, Ricky.
1: Ricardo.
0: Ricardín.
1: Me parecía, pero ¿estamos en vivo? ¿Estamos en directo? ¿O él es del futuro, del pasado? O...
0: No lo sé. Pero la sacamos del estadio de entrada.
1: Porque
0: ya desde Freak ha de estar escuchando a través de el Digital Audio Broadcast.
1: Yes.
0: Me explico. Mm-hmm. Y con el delay que tiene es el DAB Plus que escucha. Mm-hmm. Así que bien.
2: Aprovechar para mandar un saludo a Ricardo. Gracias por escucharnos. Gracias por llamar y participar. Un abrazo muy fuerte del Papagayo Crew.
0: Oh, yes. Oh, sí, yes. Sí, sí. Bueno, y ahora para seguir con este fondo de la agüeta de coco, ¿qué tal todas estas semanas? Pónganme al día.
1: Bueno, yo para resumirlo, Rachthort, Rachtenfort, pero soy de Leonort.
0: Ahí está. Ahí está.
2: Pues muy bien, la semana pasada aquí afuera los compañeros de Beleza se montaron un fiestón.
0: Me contaron.
2: Beleza cumplió 18 años, la mayoría de edad. Pensarán que somos unos osos porque nos tuvimos que ir justo después del programa y tenían aquí una fiesta muy bonita montada. Luego estuvo Rox, nuestra gran Rox, que se despidió de nosotros. Vendrá cuando pueda, pero ya no será una vez al mes. Y... eso es lo más especial de la semana pasada. Y la semana anterior ya me queda muy lejos para acordarme.
0: Bueno. Yo aclaro un poco. Tuve problemas personales que resolver en casa. N cantidad de citas. Como dice el buen David, estaba más ocupado que el plomero del Titanic sacando agua. Terrible. Pero bien, aquí estamos. Ahora me quedó ya un poco holgada la agenda. No tanto, pero aquí estamos. Y como decía alguien, no sé quién lo dijo, pero me voy a averiguar. The show must go on.
2: Así es.
0: El show tiene que continuar. ¿El mundial está por comenzar?
2: Así es, te tengo luego una canción.
0: Yo no he escuchado la canción del mundial.
2: No es del mundial, es de un seguidor y va especialmente para la selección española. No es como tan bonita como la de Argentina del último mundial, pero a David, a nosotros nos pareció muy pega con la fecha que se nos viene.
0: Ok, ya más adelante la ponemos, ¿te parece? Este fin de semana, el domingo para ser exacto, después de N cantidad de actividades organizadas para poder tener un poco de tiempo libre, decidí hacer una vuelta en moto.
2: Uh-huh.
0: Me quedé haciendo una... tuve tiempo para mí, que lo necesitaba, pero como agüita de coco para refrescar el alma. Y me fui por Priens.
2: Oh, Priensersee.
0: Sí.
2: El lago más bonito que yo he visto en moto.
0: Sí, impresionante. Wow. No conocí esa calle, los invito. Uno se puede estacionar en cualquier lado de la calle, más adelante del pueblo, y se puede bañar sin pagar nada. Así que, fantástico. Ahora, estoy bastante triste de ver la increíble pérdida de agua que tienen muchos lagos. Pero estoy hablando en serio.
1: Bueno, el calor y la sequía.
0: Sí, el sábado hicimos una caminata con mis hijos, con todos los cuatro y la productora personal. 15 metros, óyense, atrás. 15 metros. Impresionante, me fui de espalda y dije, no puede ser. Y el de hielo ya pasó. Así es que esto va a estar pesado.
2: Pero no se estaban derritiendo los glaciares.
0: Sí, pero a saber para dónde se fue el agua, porque a los lagos...
1: se evapora mucho, cada vez necesitamos más agua.
0: Sí. Eso está feo.
1: Supongo que...
0: algún día nos vamos a morir. Así es. Bueno, la otra es que manejando, me encontré con unos remix de una agrupación que a mí, en lo personal, me encanta. Y esta fue una de ellas. Bacilos.
2: Wow.
0: Bacilos.
1: Qué bueno.
0: Están brutales. Pónganlo en su reproductor y le va a encantar.
1: Qué bacilos.

0: Me ha gustado mucho de los remix y las nuevas canciones que Bacilos está haciendo con varias agrupaciones.
1: Buenísimo.
0: Esta muy buena, se llama No Quiero Bailar Solito. Este es Bacilos con Richard Bona.
2: Hoy vamos de Ricardo, Richard.
0: Vamos bien, ¿no?
1: Yes.
0: Nice. Vamos bien. Bueno, otra de las cosas que tengo para hablar, porque en realidad en estas tres semanas he navegado por el internet mientras voy a hacer mis necesidades al baño, y me entero de una gran cantidad de artistas latinos que van a estar este verano aquí en Suiza.
2: ¿Tu baño?
0: Sí. Oh. No solamente en verano, viene Ricardo Montaner.
1: Oh.
0: Ricardo Montaner va a estar en Zurich, en el Folkhaus. Ricardo Montaner, lo siento, pero compré la entrada. Tengo que ir a escuchar a Ricardo Montaner. Yo crecí con Ricardo Montaner viendo novelas.
2: Sí. ¿Tanto tiempo conociendo y has tenido que comprar la entrada?
0: Bueno, ya
2: porque
0: lo
2: quiere
0: vi.
2: Darle la sorpresa.
0: Ah. ¡Hola, Ricky! Bueno, viene... No sé si poner una canción de él antes de la que tengo, pero no, voy a poner otra. Vienen Elvis Crespo. Elvis Crespo, ¿se acuerdan? Suavemente.
1: Sí, por supuesto.
0: ¿Qué? Okay. Viene Elvis Crespo. Viene Elvis Crespo. Viene Rubén Blades.
1: Oh.
0: O Rubén Blades.
2: Blades.
0: Blades. Viene.
2: Viene con patín.
0: Sí.
2: El Ewok.
0: Viene. En fin.
1: ¿Quién más? ¿Quién más?
0: Viene esta agrupación que a mí también me encanta. Ravayana.
1: Oh, Ravayana.
0: Está Ravayana.
1: No mames.
0: Molotov. Viene Molotov.

0: Les recomiendo que para este 2026 ahorren un poquito para ir a ver estos conciertos, porque esto va a estar muy bueno.
1: Sí, ¿eh? Va a petar.
0: Ravayana va a estar bueno.
1: Y lo anunciamos aquí.
0: Sí, sí, sí. Ravayana, esto se va a aprender.
2: Vamos a reservar la fecha porque cae en sábado.
3: El papagayo.
0: El papagayo.
1: El papagayo.
0: El papagayo.
1: El papagayo.
0: Así es que guarden dinerito, porque en realidad los conciertos en Suiza no valen lo que cuesta en América Latina. Así es que otro de los conciertos que yo de verdad no pudiera dejar pasar es de este señor. Esta canción es algo así, ay, que la... Pero ahí viene ya, ¡ah, la voz! Elvis Crespo. Esto va a estar prendidísimo.
1: La agüita del coco.
4: El sí, el chiquillo, el caprichoso.

0: ¿Saben quién le dijo adiós al fútbol? ¿Saben quién le dijo adiós al fútbol?
1: Adiós, adiós.
0: Bueno, a su equipo. Alexis Putellas.
1: Pues sí.
0: Se fue.
1: Sí, pero se va por la puerta grande, como junto con César, detrás de Messi, la máxima goleadora de la historia de Fútbol Club Barcelona. O sea, ¡fua!
0: Impresionante. Sí. Alexis Putellas.
2: Todavía no se valora porque la gente no está demasiado enganchada.
0: Pero... Bueno, fíjate que vino uno de los mejores amigos de Nico, que vive en Barcelona, catalán, uh-huh. Y me dice, no, yo a veces, es, ¿cómo hablan los catalanes? Yo prefiero mejor ir a ver partido de fútbol femenino al Camp Nou, al nuevo Camp Nou. Y me decía que es un espectáculo, o sea, ver este juego, o sea, es espectacular. Espectacular, ver jugar al Barcelona femenino con cualquier equipo es espectacular.
1: Así es.
0: Y no se llena todo el estadio, pero sí una muy buena parte del estadio, o sea, que es un equipo que rinde financieramente también. Sí. Sí, así que bueno, quedándonos con el temita de fútbol, este mundial, a pesar de las noticias que ahora en la mañana estaba viendo, mientras hacía un poco de mi trabajo, escucho radio, es el último mundial para grandes figuras como Neymar, Messi, CR7,
1: Manuel Neuer,
0: todos. Todo, o sea, la generación que vimos, con la que crecimos,
2: sí,
0: este es el último, se acaba, se acaban. Y es literalmente el último mundial. Qué pena que no vimos a Lewandowski también.
1: Pues sí, ¿tú con quién vas?
0: Uf, este año está difícil, pero yo honestamente con Argentina no creo que la vuelvan a ganar. No, pero mi corazón va con Argentina, y te digo... Pero siento que Francia va bien parada. Holanda, a pesar de todo, creo que va a dar sorpresa. Y voy con España también. Brasil, no lo sé. Brasil, no sé. Neymar tiene hambre también, igual que Messi. Posiblemente no lo veamos a un Neymar en el suelo tanto.
2: Yo tengo dudas con Italia.
0: Porque Italia no va.
2: Oh, decía yo que tenía dudas.
0: Sí, por eso. O sea, ese se quedó fuera. Ese está, pero más perdido que Dan el Día de las Madres.
2: Yo creo que Spain. Pero yo tengo dos tapados también.
0: ¿Tenés dos tapados?
2: Tapados, sí.
0: Yo también los tengo aquí tapados.
2: Uno es Australia.
0: No.
2: Vale.
0: Bueno, pero está bien.
2: Enterado, no solo en cabina, ¿eh?
1: Sí, no. ¿Y quién más?
2: Egipto. Y España.
0: Bueno, España también. Mis equipos este año son, en orden, Argentina, España, Brasil y Francia. Esos cuatro. Yo voy con esos cuatro.
1: Pues yo, después de haber pensado de verdad en boicotear el torneo porque no han permitido que Rusia se califique, voy con Suiza, Holanda y Curazao, en ese orden.
0: ¿Curazao?
1: Curazao. Tiene más habitantes Basel que Curazao. Por eso voy con Curazao. Tienen creo que 98.000 habitantes. Y están en el Mundial. Cágate. ¿Eh? Ah. Curazao. Y Cap Verde también. Para su talla, impresionante. Pero yo simpatizo con Curazao y la República Congo va en cuarto lugar.
0: Congo, en cuarto lugar. Sí. Bueno, hablando de Congo, me quedo con ese tema también porque está complicado el tema del ébola. Está muy complicado el tema del ébola. Para mí, el Mundial va a ser un foco de infección, si es que esto es verdad. Uh-huh. Va a ser un foco de infección y cuidadito con eso. Claro, la FIFA y Don Donaldo no lo quieren tampoco cancelar el Mundial.
1: No.
0: Me explico. Ojo con eso. Ojo, porque esto va a estar feo. La otra, que también me parece este Mundial un poco complicado porque ya va a comenzar, es que Irán no puede dormir en Estados Unidos. Uh-huh. Entonces la Sheinbaum, la Claudia, es un show político. Uf. Ay, sí, yo te defiendo.
2: Lo siguiente.
0: Vénganse para acá, mis niños.
2: Un desastre.
0: Me explico. Entonces, este es un show politiquero que creo que este año la FIFA erró mal, pero mal, haciéndola en tres países. Pero nadie habla de Canadá.
1: No, porque es el hermano pequeño de Estados Unidos y no tiene, no pinta nada.
0: O sea, nada, o sea, nadie. Todo, nada. Ay, nada. Todo, me explico, todo es, ay, México, Estados Unidos. Y Canadá, pues también creo que Canadá, se tiene que hablar un poco de Canadá, de cómo ellos se están preparando.
2: Sí, cómo se descubrió. Llegó un austriaco y dijo, es Canadá.

0: Hablando con el tema del mundial, ¿cómo ven el tema de las apuestas ustedes? ¿Cómo ven el tema de las apuestas? ¿Sienten que el mundo de las apuestas va a dominar este mundial?
1: Por supuesto, si ya no sé en qué estadio o qué competición es una casa de apuestas, es el patrocinador general. O sea que yo creo que en un juicio se diría que hay un conflicto de intereses. Por eso no lo entiendo bien cómo una casa de apuestas puede patrocinar tanto hasta una competición. No lo entiendo. O sea, sí lo entiendo, pero tiene un olorcito así que no me gusta.
0: ¿Quién es el patrocinador? ¿Cómo es que se llama?
1: No sé de qué competición fue, si fue la Europa League o así, algo de Bet 365 o algo, pero una competición de fútbol. El último partido que miré, la verdad, fue el sábado, la final de la Champions femenina.
0: ¿Ah, sí?
1: Sí, Barcelona-Lyon, 4-0.
0: Esta.
1: ¿Cómo se llama?
0: Se llama Un Stato Italiano.
1: De verdad, lo siento, pensaba que tenía otro.
0: Esta para mí fue la mejor canción de los mundiales. Para mí.
1: Sí, yo...
2: Yo me quedo con Waka Waka.
0: No, loco. No. Ay, la vida loca de Ricky Martin.
2: Football's Coming Home. Una
0: canción. Esta para mí esta fue la mejor canción de los mundiales.
1: Ahí tengo la misma opinión.
2: ¿Quién lo ganó?
0: No me acuerdo. 90.
1: ¿Alemania?
0: Ah. Alemania.
1: En la final contra Argentina, con gol de Andreas Brehme de penalti, porque Mateus había comprado zapatos nuevos, tenía zapatos nuevos y no quería tirar con botas nuevas un penalti. Wow. Superstición también, los futbolistas son muy, muy, hay que son muy supersticiosos.
0: Tienen sus temitas.
1: Sí.
0: Tienen sus temitas. Bueno, fui al museo de la FIFA, les conté, ¿no?
1: Ok.
0: Y en realidad, cuando uno va a una cosa de estas con un fanático del fútbol, pero que sea no un fanático, sino que un conocedor de la historia, uh-huh, es impresionante. Fui con...
2: Un aficionado.
0: Fui con mi amigo Rafa Alger, que vive en Barcelona, y era como tener un guía turístico. Era como tener... Mira, este mundial, esta canción... No te imagines. ¡Qué pedazo de rola! Pedazo de canción. A mí me encanta.
2: Buena época.
0: Me pone la piel, la piel eriza.
2: Sí.
1: La mejor canción de mundial. Sí, sí.
0: La mejor.
1: Sí,
0: sí. La mejor barra. Para vos, la mejor, el mejor, no la bubucela, no. El evento donde vos digas, esto fue muy bueno en este mundial. Te voy a decir, para mí, la de Islandia, los que sonaban con el látigo.
1: Sí, que luego lo copiaron todos, sí. Esas.
2: Eso era.
0: Ese me encantaba. Daba miedo. Yo en la cancha me muero si me están haciendo... ¡Wah! Me acuerdo de la Vilma que me pegaba así.
2: No. Sí, tenía un toque de los All Blacks, de los maoris, ¿no? Un poco...
0: Sí, pero muy, muy, muy vikinga. Sí. Muy vikinga. Me encantaba. Cosas de los mundiales que eran impresionantes y que también están en el Museo de la FIFA son las bubucelas.
1: Pues sí.
2: ¡Qué coñazo!
0: Terrible, ¿no?
1: Sí, la verdad es que sí.
0: Fue la peor de las...
2: Yo no sé cómo podían jugar así.
0: Las bubucelas. Sí. Otra cosa que a mí me encantaría era ver a Manolo y el Bombo de España. Ese Manolo y el Bombo. Está en un museo también. Pero en el Museo de la FIFA está la foto de Manolo.
1: Es que falleció.
0: Sí. Y ahí parece un monumento. Hay un monumento a Manolo.
1: Es un icono, sí.
2: Sí, una leyenda.
1: Ha estado en más mundiales que Cristiano Ronaldo. De verdad, ¿eh? Creo que tiene el récord de mundiales.
2: Y no ha perdido ni uno.
0: Bueno, vamos con otra canción. El Palmar. Palmar.
2: Morena,
0: grande sol. Más veraniego no se puede.
2: Te imagino y está veraniego.

0: En realidad, hoy el papagayo está bastante, bastante veraniego, súper pues sí. Veraniego. Así no se puede.
1: O sea, un poco romántico también, ¿no? Con el atardecer, sí. Un poco tipo...
0: Pero a mí me gustaría conocer alguna parte del río donde no esté tan lleno de gente. Porque yo voy y es un océano de gente, es un sardinero ahí. Parece la Barceloneta en verano. No puede pasar nada.
2: Donde el campus de Novartis, en St. Johann, sí. Cross Basel. Uh-huh. Ahí abajo también han hecho muy bonito. Y la última vez que pasé con el coche por encima del puente no me pareció tan petado para la temperatura que hacía.
0: Sí, lo que pasa es que también hay que buscar baño, hay que... no te vas a hacer en el río, me explico.
2: No serías el único. Sí.
3: Total, fluye.
2: Iba a decir, no es un lago.
0: O más, sea. Que, más que esa palabra está muy de moda, fluye. Hay que fluir.
2: Sí, fluid.
0: Fluid.
2: Hablando de verano, tengo que mencionar un tip para el domingo. Cada domingo, ya desde el 3 de mayo, hemos tardado un poco, pero esta semana, como hace tan buen tiempo, este domingo seguro, en la terraza, en el Viertelstag, a partir de las 6 de la tarde hasta las 11 de la noche, está Katia Sebastiano y los suyos de Fusión Caribe, y hay salsa. Vayan a bailar salsa el domingo la tarde.
0: Miren, quiero decir una cosa de estos eventos.
2: Dinos.
0: En realidad vi la publicación esta semana de Katia Sebastiano y estaba que no cabía, pero ni Dios ahí adentro.
2: Ok.
0: O sea, estaba que reventaba. Y claro, o sea, todos los de Fusión Caribe tienen una cosa que... Mira, a mí me gusta la salsa, pero ya después de 3 canciones ya no paso de los mismos pasos. Uh-huh. Ya hago lo mismo, la vuelta, estirarse, vueltita, sí. Paso derecha, izquierda, levantar y se acabó. En cambio ahí estos hacen el paso del plátano chacho, la caída de la hoja y así. O sea, yo no puedo, la rueda, yo no puedo.
2: Ah.
0: Entonces me intimida de alguna manera ir a bailar ahí, pero...
3: Ya solo irte a ti me intimida.
0: Sí, claro, es que, cubana, puertorriqueña, línea, vuelta, sí, valimos en rueda, sí, no puedo, loco.
2: Pero yo, como siempre, intento ser productivo. No hay mejor lugar para...
3: Aprender.
2: Evolucionar tus pasos que sí. En la terraza de Fusión Caribe.
0: Sí, claro.
3: Una agüita de coco.
0: Pero es brutal, esto es lo que te digo. O sea, ahí es brutal. Hay que llegar temprano, eso sí.
2: Ok.
0: Porque ahí bailas y te bailan hasta los ojos también.
2: Así que
0: eso. Y vi las publicaciones, genial. Aplausos, me pongo de pie porque se pone brutal. Y hacen una, no sé cómo se llama, no sé, los salseros saben esto, que pasa un tipo al frente y empieza a bailar, ta-da, y todos la empiezan a seguir y a hacer los mismos pasos que él, es un cubano con la Katia y no me acuerdo cómo. Y todos siguen los pasos, pa, uno arriba, vuelta, ta,
3: ra, o sea, entre James Fonda y Flashbomb.
0: Ahí está, entre James Fonda, salserín, mucho swing, toda onda, pero se pone brutal, me encanta verlo, pero ya después de 3 pasos yo me enredo, me enredo ya. Me he hecho más de Lindy Hop.
3: Porque...
0: me he hecho más de Lindy Hop.
2: Cada domingo te pierdes a partir de... El primer domingo después de 3 pasos. El segundo a partir después de 5 pasos. Así vas evolucionando. Que la gente no se intimide, que vaya y que lo disfrute.
0: Es brutal. Sí. Es brutal.
3: Que disfrute del verano.
0: Hay baños, está techado también con sombrillas. Se pueden comprar bebidas etílicas, bebidas normales, agua, agüite coco tal vez. O sea, esto va a estar bueno.
3: Bueno.
0: Bueno, así es que 10 puntos. ¿Había otro evento que teníamos que anunciar?
2: Algo que me parece que muy interesante, en el Museo der Kulturen está el Kunterbunter Familientag.
0: Kunterbunter Familientag.
3: Multicolor.
2: Que traducido, día familiar lleno de colores.
0: Ah, ya.
2: El día familiar está abierto para todos, para familias en cualquier configuración, para amigos y amigas de todas las edades y también para visitantes individuales. En el museo, los colores bailan. Conoce a nuestra lechuza rosa y descubre que los colores no solo se pueden ver, sino también escuchar, oler y saborear. Pinta al ritmo de la música, crea coloridades lechuzas en el taller y baila en la discoteca infantil bajo luces de colores. Además, habrá una exposición interactiva y muchas más cosas para descubrir.
0: Ahí está.
3: Para todos los sentidos.
0: Y para todos, todas y todes.
2: El domingo a partir de las 10 hasta las 5 de la tarde. Museum der Kultur.
0: Y se pone bueno. Ahí hay una terracita, ahí hay un patio muy bien bonito. Sí. Bonito.
3: Ahí puedes amarrar el unicornio. Sí.
0: Alex, está ahí también.
1: Right.
0: Él ha estado aquí también, el papagayo.
2: Es donde estuvo Pepe.
0: Sí, claro, un curador de lo mejor que hay. Así que
2: donde tuvo la exposición Pepe Viejo.
0: Sí, no, brutal, a mí me encanta ese museo.
2: Sí, sí, brutal. En Münsterplatz arriba.
1: Fenómeno.
2: Sí, sí. Ey, no tienen plan el domingo, ya saben.
0: Sí. Quiero ser bien sincero, en realidad tenía, ¿cuánto? 3 semanas de no venir, pero me llena. O sea, no hablo más porque se me corta la voz, pero me encanta estar aquí. Me encanta estar aquí. El día que ya no pueda venir, voy a sufrir mucho. Voy a sufrir mucho, pero me encanta tener este programa con ustedes. Mil gracias. Lo hacemos muy bien.
2: Tengo que devolverte las gracias porque yo pensaba que esta semana igual también modero yo, pero nada más entrar el programa y escuchar tu voz en los audífonos me ha hecho una ilusión que no pensaba cuando estábamos afuera.
0: ¡Yo le voy a estar!
4: ¡El papagayo! ¡El papagayo!
0: ¡Amiguis!
1: ¡Yeah! ¡Guapi!
3: ¡Fratelli!
0: Bueno.
3: ¡Brothers!
0: ¡Ay!
1: ¡Compadres!
0: ¡Los papagayas! Bueno, hace poco estaba viendo un... No, eso no se puede decir al aire porque después dicen que somos muy ofensivos.
3: Dilo fuera.
0: Y vamos a hacer un belay, digo.
2: Nosotros... No,
3: nos quedamos con hacer luego el...
0: Ya, sí. Mejor
3: dejar que hagan belleza.
0: Out of record, ok.
3: All right.
0: Vamos con una canción de perdón, pero el 11 de junio comienza el Mundial.
2: Ok.
0: Y creo que los tres vamos con un equipo en particular, en común.
2: Bueno, nos hace ilusión que haya 8 del Barça y sobre todo ningún jugador que tenga contrato en vigor con el Real de Madrid. Eso sí que, por eso sí un poquito
0: eso mola.
2: Simpatizamos con
3: eso,
2: España.
3: Somos el equipo

0: Esta es canción mundialista, totalmente.
1: Chiquitere. Sí,
0: mejor que el Waka Waka. Más que Chiquitere.
1: Para los que simpatizan con España,
0: no,
1: claro.
0: No, está brutal, me encanta. Me encanta.

0: el mundial actual es el mundial de hockey sobre hielos en Suiza ahora. Ahora actualmente se está jugando y Suiza se está saliendo.
1: Ayer jugaron el séptimo partido, clasificándose para cuartos, contra un adversario que...
2: ¿Qué mola?
1: Era Finlandia.
0: Hostia.
1: O sea...
0: ¿Resultado?
1: Top 3. Resultado 4-2 para Suiza.
0: Han goleado de 9, de 4, de 6. Increíble.
2: O sea, están...
1: Todos ganados. Uh-huh. Bueno. Y creen en sí mismo, que venga quien quiera, creen en su juego, en su idea, y espectacular, ¿no? Lo siguiente.
2: ¿Director técnico Guardiola o qué? Sería bueno.
0: Por eso lo dejo.
2: Le voy a España. O sea, se los dije, Argentina, España, Brasil y Francia.
0: Y si no sabes qué hacer esta noche, en Leipzig es la final de la Conference League entre el Crystal Palace y el Rayo Vallecano. Si a alguien le apetece ver, no sé. Yo. En Leipzig, Alemania.
2: Bueno, antes que se acabe la canción, me gustaría felicitar a todos los celíacos del universo.
0: Ah, sí.
2: Hoy es el día de los celíacos. Hoy es el día del celíaco, o sea, aquellas personas que tienen problemas con el gluten.
0: Celiaquí.
2: Ya sea alergia, ya sea intolerancia, felicidades en su día. En realidad la pasan muy mal, muy, muy, muy, muy mal, desde dolores de cabeza, piel irritada.
1: A no ser que lo eviten, obviamente, ¿no?
2: Sí, claro, la pasan muy mal. Hay gente que tiene maquillaje especial por el gluten, hay gente que no puede besar a su pareja después que su pareja ha comido cualquier cosa que tiene gluten. Sí.
1: Eso no lo sabía. Sí.
2: No.
1: O sea,
2: no.
1: Muy hipersensible.
2: No, es terrible, terrible.
0: Hay diferentes grados, pero sí.
2: Hay gente que no, que tiene que utilizar ¿cómo se llama? Cacerolas, sartenes, ollas, hornos para cocinar sus cosas, porque que el gluten es una proteína, no sé qué es el gluten, pero se queda en el horno. Se queda en el horno y eso te infecta y la pasan mal.
1: Démosle ahí voz también a los que lo sufren y...
2: Sí, sí. Así que un gran abrazo, comprensión al celíaco. La pasan muy mal y su presupuesto muchas veces es bastante apretado porque comprar con gluten... Ya hay muchas tiendas, hay supermercados con departamentos especiales de cosas sin gluten, pero ahora es el día del celíaco. Uh-huh. Así que felicidades. Vamos, un aplauso para los celíacos. Vamos, lo vamos a lograr. Somos los españoles al mundial.
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2: Bueno, tenía una canción aquí lista. Ah, aquí está. Esta otra. Esta la debía.
1: Ahora sí, ¿eh?
2: Ahí está.
4: La gente que movieron la cadera. Aquí está otra cosita caliente.
2: Somos latinas.
5: Súbase a la mesa.
2: Más latino, más veraniego no se puede.
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1: Oh, yes.
2: Hoy sí, felicidades latinos. Este es el clima que nos encanta. Y más si tenemos una cervecita, comidita, agüita, musiquita.
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0: A pesar de que no se autoidentifiquen con Latinoamérica, pertenecen o viven en el continente latinoamericano.
1: Y lo son.
0: Y lo son, los brasileños. Oh. Así es que después, en 4 minutos, comienza el mejor programa en portugués de todo Suiza, que se llama...
1: Beleza.
0: Beleza, rapaz.
1: En sintonía, merece la pena.
0: Merece la pena, felicidades en sus 18 años, belleza.
1: Yo me despido. Ha sido un placer, como siempre. Un encanto tenerte de vuelta. Y hasta el miércoles que viene. Chao, chao.
0: Para mí es lo mismo.
2: Me siento otra vez servidor por tener capitán, aparte de. Pero pórtense mal.

0: pásenlo bien, hasta la pasta hecha pescado.
1: Bueno, muchísimas gracias. En realidad, desde hace 15 años, 14 años de estar en este programa, me siento muy feliz y para mí, el día que me vaya del papagayo, la voy a pasar muy mal. Lo sentí estas 3 semanas, pero también me siento muy contento de tenerlos a ustedes aquí en El Papagayo y se quedan con el mejor programa en portugués de todo Suiza. Beleza, chao, chao, chao. Hasta la próxima semana. Chao.